0: Dale.
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0: Yo te paso a partir en modo.
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0: Vamos y volvemos.
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6: Son las 7:07 en Mix Radio.
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Hey, recuerden que hoy arrancó el Festival de la Salchipapa, ¿no? El Mundial de la Salchipapa. Allá está el Team Mix poniendo en modo mix a todos los asistentes y pasándolo espectacular. Si aún no has ganado, ponte modo mix porque la próxima orden ganadora puede ser la tuya. Seguimos, estamos de mixeo.

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Ok, me voy con un mixeo de buen reggaetón. ¿Cuál te gustaría escuchar? Te leo ahí en el WhatsApp 301-301-1039.

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tiene sentido, eso dice Beale. No tiene sentido. Oye, mi gente, vamos preparándonos porque el lunes festivo, Junior visita Nacional. Se define el campeón. Vamos, Tiburón. Y pasado mañana juega la Cele. La Cele.

0: que estoy preparando el siguiente mixeo, que va a ser de reggaetón. Así que si me quieres sugerir alguna canción, te leo ahí en el WhatsApp 301-301-1039. Ese es el WhatsApp oficial de Mix, la que comanda, la que comanda.
1: Oye, Melo.
0: Alberto Stiley. Yo te miro y te imagino, mami, así.
2: Bravo.

0: La gente de Don King en Los Olivos están conectados escuchando Mix Radio. Un abrazo. Hay que ir por allá a probar la comida rápida de ellos. Gracias, mi hermano, por estar en modo Mix. Ey, no te cambies. No te cambies, en instante regresamos con más música al Mixeo en Mix Radio.
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1: 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Lo prenden KFC y Dairo Moreno con el nuevo Party Comparty. Sí, el Party Comparty. Y como dice Dairo, KFC al centro y pollito pa' adentro.
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Allá estamos dándola todo en modo mix. 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Estamos de Mixeo.

ahí, me voy de mixeo, mixeo, mixeo. Y lo voy a arrancar así. Es un himno. Avicii. Levels. Sonando aquí en Mix Radio.

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levante la mano para Corillo Storitito. Okay. Daddy Yankee, ahora improviso. 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

0: Óyeme, yo quiero que el servidor aquí, maestro, usted me puede apagar las luces aquí. Apágame las luces, maestro.
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0: Yo quiero que levanten todos los que tengan celulares. Levanten la mano los que tengan celulares. Prendan la bombilla los que tengan los celulares, que los prendan. Así mismo, mira para allá. Mira cómo se ve eso. Que prendan los celulares, todo el mundo con los celulares.

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1: Pilla, hay ojos que no se hacen los ciegos porque las paredes no solo tienen oídos, ¿viste? También tienen bemba.

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2: Isaías 40:29.

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0: días, buenos días, buenos días, buenos días. Buenos días, Barranquilla, buenos días. Feliz mañana de fin de semana, mañana de sábado. ¡Qué mañanita esta! Ay, Dios mío, cómo va. Quedarse en la casa todo el día, pero bueno. Ya salimos, ya que...
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0: Hey, por aquí voy llegando esta mañana a ponerlos en modo mix, a darle play a la música, a activarte, a que desde bien AM, desde bien temprano, la música te ponga así en modo fin de semana, modo puentecito, modo día lluvioso. Pero hay temazos, pero hay buena música. Es sábado, es fin de semana y tú estás modo
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0: Modo Mix Radio. Un fin de semana hay con muchos planes, muchas cosas. Por ejemplo, este fin de semana andamos en el Festival de la Salchipapa. De eso les voy a estar hablando más adelante. Y Morimix sigue pagando muchas, muchas, muchas salchipapas para que vayas y las pruebes. Este festival es un mundial de salchipapas. Semana, más de uno de darse una escapadita por ahí para la playa, de un paseíto, gente que llega a Barranquilla también, que llega de visita, que llega de paseo. Bienvenidos, bienvenidos. Mejor dicho, pasa de todo esta mañana en Barranquilla. Por supuesto, completamente en modo
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0: A lo que yo vine fue a esto. A darle play a la música, a acompañarte, a arrancar tu día. Feliz mañana, feliz sábado. Ponte en modo mix, escuchando a la que comanda.

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Para la gente que anda escribiéndome ya, mandándome su saludo en esta mañana al 301-301-1039, el WhatsApp de Mix Radio. Saludos para Yusef, que dice: hola Orly, buenos días. Estamos modo Mix. Dice que desde las 6 de la mañana anda en modo Mix con Mix Radio.

0: que estaba lloviendo por ahí, por ese lado, por los alrededores del Calancala. Dice, está serenando levemente. Saludos para Pato Volador. Anda modo mix, escuchando mix radio. Bueno, ahí está la gente. El combo activo en esta mañana. Comenzando su sábado. ¿Qué canción aguanta para hoy? ¿A qué le damos play arrancando este día? Repórtense por ahí de una. Mix radio de fin de semana.
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0: Una así, por ejemplo.
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0: Toda Zion y Eddie D.
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0: Este es mix radio, comandante.

0: Mambo Kings, Mambo Kings, Pina Record.
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0: En Mix 103.9 son las 8 en punto.
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0: Colombia Kings. Esto se llama Mi Dulce Niña. Aquí está Mix Radio. Hey, segunda hora en la que los acompaño por aquí a arrancar su día, comenzar su mañana. Buenos días, feliz mañana, feliz fin de semana, feliz sábado, puente y toda la cosa. Ah, no te acordabas que había puente. Bueno, ahí te tiro el dato de nuevo, ¿eh?, para que te acuerdes. En modo Mix Radio, arrancando el sábado.
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0: Hey, esta hora vengo con mucha más música. Ya agregué por ahí algo de Arcángel, se viene música de Farruko. Pero díganme ustedes qué más queda bien para esta mañana. Así como amaneció el día, así como está esta mañana de sábado en Barranquilla con este clima. ¿Qué canción quieres escuchar? ¿Qué canción quieres darle play en la emisora que comanda en Mix Radio?
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0: 301-301-1039, el WhatsApp de Mix. En esta hora voy a estar saludando muchos oyentes. Así que se active todo el combo, ¿ah? Ya esta tarde, ya 8 de la mañana, ya cero pereza, cero flojera. ¿Ya desayunaron? ¿O todavía tienen hambrecita? Mira, por ejemplo, por aquí me dicen: hola Orly, buenos días. Reportándome, escuchando Mix Radio. Saludos para Kevin José Bernal, que anda en modo Mix. Por acá me dicen: Orly, buenos días, escuchando Mix Radio. Saludos, Víctor Bravo, en sintonía. Me dice que desde las 5 de la mañana está despierto, está ready y anda en modo Mix. Saludos desde Nicole Trans, Douglas Sarmiento. Me dice que desde ya anda en modo Junior. Se viene la 12. ¿Por qué será que no estamos del todo tranquilos? ¿Por qué será? Porque vamos ganando 3-0. ¿Qué pasa? ¿Por qué no estamos tranquilos? De pronto tranquilos no es la palabra, de pronto confiados. 3-0. Un hincha de cualquier otro equipo está tranquilo. Dice: no, papi, ya eso está listo. Nosotros no podemos estar tranquilos. Hasta el final, hasta que el árbitro diga que se acabó, uno no se relaja. Sábado en modo Mix Radio. Mira, el propio Alejo que me dice: Orly, buenos días. Aquí estoy en modo Mix Radio, hola.
2: DJ Orly, bendiciones, mi hermanito. Bendiciones para todos ustedes, Sammy Bravo, practicante, para ti, mi hermanito, DJ Andrés, para todos.
0: Para todos,
2: hermanito,
0: para todos.
2: Gracias por la salchipapa que me regalaron. Ayer la reclamé. ¿Ah? Ayer en el local, el Bin Coyo. Oh, qué vaina tan linda, qué atención, Tatiana, la recepcionista, para que todo perfecto. Un buen plan para ir en familia, esposa, amante, toda vaina. DJ Orly, joda, lo mejor. Carrera 46 con calle 82, vaya. 230.
0: Mejor dicho.
2: Hola. Bacano, DJ Orly.
0: Este man es el dueño del negocio, ¿viste? Te vas a tirar una publicidad ahí en mi coda. Ay, tira, me alegra que la hayas disfrutado, brother. Que te haya gustado la atención. Esa es la idea, ¿no? Que los restaurantes traten bien a la gente para que la gente después venga y haga buenos comentarios. Eso es bueno.
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0: Me voy con esta. Yo creo que para el clima que está haciendo en Barranquilla, esta es la canción elegida.

0: temitas así como ese quedan bien, queda muy bien con esa mañana del sábado. El clima, llevándole la contraria a la gente que tiene que salir a esta hora de la casa. De pronto luego de las 8, más de uno salió por ahí. Me va escuchando en el carro, en el bus, en el taxi. Orly, la verdad, estuvo difícil la misión de salir de la casa hoy. O sea, como un poquito de pereza. Con esta mañana así como medio nublada. Ahorita varios oyentes me decían, hey Orly, por aquí está lloviendo, está serenando por tal parte de Barranquilla, de Soledad, bueno, en fin, de diferentes lugares que he estado reportando a la gente esta mañana, escuchando Mixer Radio, hola.
1: ¿Qué más, Orly? Buenos días. ¿Qué más, bro?

0: partido, ¿no? La anterior final, la final anterior, como que aseguramos ese partido aquí y allá uno. Chao. A dormir. Se acabó. Ojalá esta sea así también. O sea, yo sé que es chévere y que la emoción y no sé qué, pero no, yo no quiero penales, yo no quiero sufrir. No, no, no, yo quiero estar tranquilito. Uriel, por favor, un gol al minuto 5 y ya. Chao. Se acabó eso. ¿Qué dice la gente por aquí? Hola.
1: Mi hermanito, buenos días, viejo Orly. ¿Cómo va todo?
0: Todo bien.
1: Ay, fin de semana con el bolsillo lleno, gracias a Dios.
0: Bueno.
1: Mi hermanito, un disquito de la vieja guardia, de los buenos, buenos. Te agradezco enormemente. Ronca, don Omar, porfa, te lo agradezco. Okay. Quiero escuchar ese clásico. Bendiciones en tu día, mi hermano.
0: Dale, papá, gracias. La buena, la buena, la buena. Están pidiendo musiquita de don Omar. Ok, está bien, o sea, él quiere algo como así, más o menos.
2: Eliel, tú me escuchas.
0: De don Omar.
2: Eliel, tú me escuchas.
0: ¿Qué dice la gente por aquí en esta mañana?
2: Ronca.
0: Jorly, buenos días, feliz cumpleaños atrasado. Rumbo a Juan Min, escuchando la que comanda.
3: Radio.
0: La perra te va del cumpleaños. Llevo una semana recibiendo mensajes de cumpleaños. Gracias, gracias. Hola.
4: Hola, Orly, buenos días. Ven acá porque hay tanto trancón un sábado a las 8 de la mañana. La gente que hace en la calle, viejo Orly, que vayan a dormir.

0: temprano. ¿Para dónde van? ¿Qué hay hoy? Que anda modo mix, hola.
1: ¿Qué más, Orly? Buenos días. Yo estoy modo mix escuchando mi radio. Hola, Orly, ya está súper pagano. Ya ojalá hace casi todo el día.
0: Ojalá.
1: Aquí reportándome de Soledad, motocarro de moda. Que la gloria sea para Dios. Saludos, Orly.
0: Que viva Dios y que el diablo vaya ahí. Que el diablo vaya a peinar morrocoyo.
2: Buenos días, gente de Mix. Bueno, hoy, poco la mañana serenando, bueno, ya necesitamos un poquito de agüita. Gracias a Dios se dio. Y lo otro, bueno, en cuanto al Junior, esperemos que se encuentre como se jugó el partido pasado, modo final, y podamos traernos un triunfo. No hemos ganado nada, nos toca otro tiempo, así que a darle con todas, vamos a ver qué pasa. Y que sea en modo Junior, como siempre.

0: Joda, Orly, es que el cumpleaños tuyo es como el Día de las Madres. Eso es todos los días.
1: Ay, qué saboteo me tienen este año con el cumpleaños. No me respetan el cumpleaños. Dice por aquí, hola Orly, buenos días.

0: ¿Qué dice por aquí? Hola.
1: Buenos días, estoy en modo mío escuchando Mix. Ponte la quemona, ponte la quemona.
0: La quemona. Hay un video que les dejamos en @mixerradio Barranquilla. En nuestra cuenta de Instagram.

una intérprete de señas durante un concierto. Y está sonando La Quemona, el DJ pone La Quemona. Y ella está ahí, la intérprete de señas está ahí dándola toda, interpretando ahí. Con señas La Quemona. Una cosa es que yo se los cuente, otra cosa es que ustedes vayan y lo vean. Es si no se lo quieren imaginar, vayan y lo buscan, arroba Mix Radio Barranquilla en el fin de semana. La que comanda es Mix.

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1: Ladies, bienvenidas al hogar del castigo. Welcome to the remix, los indestructibles.

0: agresivo. Hey, con este clásico me voy a una pausa. No me demoro nada. Se viene toda la música en minutos en este fin de semana por Mix Radio.
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1: 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No importa, pero salí a votar.
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6: Son las 9:06 en Mix Radio.
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0: Hey, gracias a Dios, se llama esto, que uno le diga gracias a Dios, ya me olvidé de ti, ya ni me acordaba que existías. ¿Qué buscas? ¿Qué quieres? ¿Qué quieres? Es sábado de desbloquear a tu ex, no. Por ahí hay una imagen dando vueltas y que si Shakira ayer desbloqueó a Piqué, ¿por qué tú no vas a desbloquearlo a él o a ella? ¿Por qué no vas a desbloquear tú a tu ex? ¿Quién te va a decir que no? Si ya Shakira lo hizo. Shakira y que lo desbloqueó. Dicen. Hay gente que dice que no, ella nunca lo bloqueó. Pero la gente, ustedes saben que es necia. Se pusieron a mirar y aparece ahí entre los que sigue. O sea, Shakira sigue a Piqué en Instagram y desarchivó las fotos. Hay unos que dicen, no, ella siempre dejó las fotos ahí, nunca las ocultó, nunca las borró. Pero bueno, ayer se hizo viral esa imagen por ahí, que supuestamente Shakira lo había desbloqueado. ¿Será que sí? ¿Será que no? ¿Qué saben ustedes? Por ahora es fin de semana, es sábado, día nublado. Más de uno con pereza, con ganas de quedarse en la casa, de no salir, de quedarse durmiendo. Pero nada, hay cositas de adulto que salir a hacer. Hay que salir a la calle. Responsabilidades de gente grande, de gente adulta. Hay un recibo por pagar que te motiva a salir de la casa. El señor del arriendo no va a creerte que es que tenías perecita de salir hoy. Nada, toca salir. Así que saludos para toda la gente que salió ya, que la anda dando toda, aprovechando la mañana. Mucho conductor también por ahí reportándose en modo mix. Me dicen por aquí, hola Orly, salúdanos por favor. Los conductores de Kike Taxi en esta mañana en modo mix.
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0: Dándola toda, escuchando Mix Radio. En este fin de semana con la que comanda. Me dice por aquí la gente que anda en modo mix, hola.
2: Orly, buenos días, ¿cómo vas?
0: Dímelo, brother.
2: Orly, estoy aquí en la Plaza de la Paz, me gustaría escuchar... Buenos días de Eladio Carrión, recomendado para las mañanas, para sentirse de buena vibra y todo.
0: Eso. Está en la Plaza de la Paz, el primero en llegar hoy al Festival de la Salchipapa, ya está en la Plaza de la Paz. Va a ser el primero en la fila, hola.
2: Orly, buenos días, ¿cómo vas?
0: Okay,
2: dice
0: ahora. Otro. ¿Quién anda modo mix? Hola.
3: Bueno, buenos días, Orly.
0: ¿Qué más, bro?
3: Orly. Para felicitar a mi hija María Victoria Marsiglia, que está cumpliendo hoy 8 añitos. Que mi Dios la bendiga siempre, siempre. Y cielo abierto para ella, lluvia de bendiciones, parte de su papá y de su mamá. Que la queremos mucho. 1103.9 es unidad de la calle.
0: Eso.
4: 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Buenos días, Orly. Ponte ahí. Hola, Beba Remy, Orly.
0: Hola, Beba.
5: Orly, buenos días. Hola, Orly. Yo me levanté hoy, mierda, y me levanté tarde, y qué flojera, y mierda, me va a regañar el jefe, no jodas, y me acordé que soy mototaxi, marica.
0: Te regañaste tú mismo. Él es su propio jefe, solo que se debe como 2 quincenas. Hola.
6: Orly, trabajando con mi Duchi.
0: ¿Con qué?
7: Orly, buenos días. Ponme en modo mix a mis vecinos los santanderianos. Oye, colabórame con una salchipapa, oye, para llevarlos a ellos, invitarlos al Festival de la Salchipapa, ya que no son de aquí, Orly.
0: Que vengan y coman salchipapa, mano.
8: Orly, buenos días, bendiciones, papá, feliz turno. Papi, compláceme con la canción nueva de Farruko y Gracie, ya pa' qué.
0: Dedicándole canciones a la exnovia, vaya.
9: Buenos días, mi hermanito Orly, bendiciones. Oye, mi rey, compláceme ahí con... Compláceme con la canción de Daddy Yankee, Sonríele a la Vida, para darle gracias a Dios por todas las bendiciones.
0: Eso.
9: Que sean bendiciones, esta lluvia de bendiciones para todo el mundo, DJ. Un abrazo,
0: papá. Buen día, que te vaya bien hoy, que sea un gran día para ti. Ahorita viene la de Daddy Yankee que están pidiendo por ahí, porque... Me voy con este clásico, Tito el Bambino. ¿Se acuerdan de esta? Bueno, ahí va, para que la cantes. Con la emisora que comanda
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0: cielo esté nublado, aunque este fin de semana, aunque esta mañana del sábado esté así nublada, no hay suficientes nubes que puedan opacar un puente, un fin de semana con puente, que nada te detenga. Íbamos para playa este fin de semana, pero no sabemos porque el clima está así. No importa, no cancelen, vayan, vayan. Vamos a ver qué dice la gente por aquí. ¿En qué andan en esta mañana, en este fin de semana? Sábado en modo mix. Hola.
1: Orly, Orly, buenos días, mi hermanazo.
0: Dímelo, brother.
1: Bendiciones para ti y para todos.
0: Amén.
1: Saludo.
0: Eso.
1: Saludo para mi esposa Pilar y a mi hijo Ethan. Que los amo mucho.
0: Eso, para la familia. Modo mix, hola.
2: Oli, buenos días, Oli.
0: ¿Qué más, papá?
2: Plaza Maico, vamos para la disco Remix.
0: El Remix. Dale, dale, dale, dale. Hola.
3: Buenos días, mi hermanito Orly. Aquí de Solepia City, el Dido. Más sabroso el clima con un hígado encebollado para que me complacas ahí con rácata de Wisin.
0: Conocedor este tipo de música y de comida, de desayunos pro. De desayunos top. Suena Wisin y Yandel ahí mientras él se va comiendo su hígado encebollado.

0: Orly, buenos días. Este clima está como la moza.
1: ¿Cómo así?
0: Sabroso está acostado, pero complicado para salir.
2: ¿Sabes mucho de eso? Dice por aquí, hola Orly, buenos días. Reportando sintonía en modo mix. Conductores de Quique Taxi. A esta hora de la mañana. Reportándose con la que, con la que comanda.
3: Radio.
0: Ole, ole, tú eres el hombre del perreo. Tú y Mr. Bravo son los hombres del perreo de la radio mundial de Colombia, como lo es Mix 103.3. Mueve esa tecla, ánimo.
2: Grande modo Mix, hola.
0: Orly, buenos días. Este no, clima está como la moza.
2: Lo manda de nuevo.
0: Está acostado, pero complicado para salir.

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Mix Radio comandando y me voy con esta. J Balvin y el Agua, el Agua. El tío Ryan. Se llama para el agua, apenas para el clima. ¿Será que llueve? ¿O está lloviendo en otro lugar de Barranquilla a esta hora? Cuéntemelo ahí, a través del 301-301-1039. Mix Radio al aire en el fin de semana, comandante.

Voy a pasar lista, quiero saber quién está por ahí, quién dice presente, porque además les traigo muchas sorpresas. Ayer comenzó el Festival de la Salchipapa y eso quiere decir que hoy voy a pagar muchas salchipapas para que vayan a la Plaza de la Paz. Voy a entregar 2 y 3 ganadores por hora mientras esté aquí sentadita. Así que los que quieran estar ahí, por favor, escriban la palabra salchipapa. 301-3.

0: la salchipapa al 301-301-1039 y participan por su salchipapa para que vayan hoy a la Plaza de la Paz. Allá vamos a estar desde las 6 de la tarde. Por otro lado, se viene el primer partido de Colombia y tenemos el fanzone oficial de la federación que va a ser en el malecón. Va a ser un, mira, una pantalla súper gigante con muchas, muchas cosas divertidas, con mucho fútbol. Y tenemos las entradas. Este fanzone, que es el oficial de la federación y en modo mix, es con boletería. Hoy voy a entregar muchas boletas para que este 17 de junio nos vayamos a ver el partido juntos. Sammy, hija, te saluda. ¿Quién me saluda? ¿Quién me saluda? Espérame, ya actualizo que apenas esto se alborotó. A mí sí me encanta esta versión. ¿Qué dicen por acá? Hola, hola, hola, hola. Hola. ¿Qué pasó, nena? ¿Qué pasó?
1: Te iba a decir que si me puedes...
0: Ahora sí.
1: Hola, Sammy. Soy Luciana.
0: Hola.
1: Y te iba a decir que si me puedes regalar una salchipapa para comer con mi papá y mi mamá.
0: Dale, Luciana. Y ahorita voy a empezar a entregar... Y seguramente vas a poder participar,
2: Sammy,
0: reina.
2: Mi amor,
0: hola.
2: Beso en esas nalgas, mi amor. Sammy, para que tire un saludito ahí al chofer Lamón y al Eric.
0: Al Eric y a todo el combo ahí en modo mix. Así que pilas porque escuchen esto. El Fan Zone, el primer partido de Colombia, lo vamos a ver juntos en el malecón. Y Mix paga por ti las entradas. Hola.
3: Y también me mandas una salchipapa para comer en la noche.
0: Ándala, Pendi, quieren salchipapa. Hola.
4: Sammy, buenos días. Yo estoy en modo Mix escuchando Mix Radio. Llegó lo más hermoso de la radio colombiana.
0: Gracias, mi amor.
4: Samara Jaida, lo más lindo, lo más divino, lo más precioso de la radio.
0: Niño, me la voy a creer. Me la voy a creer. Pero bueno, para hablar del Fan Zone, de que este 17 vamos a ver el partido de Colombia juntos, escuchen esto.
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1: Obviamente Colombia en modo mix. Si quieres ganar tus entradas, ya te voy a decir qué vamos a hacer para que nos veamos el partido de Colombia, el primer partido de Colombia en el Mundial. ¿Quieres estar ahí? Déjamelo saber, porque ya te voy a contar cuál va a ser el reto. Tengo muchas salchipapas, muchas boletas para el Fansan, y además de eso también tenemos que hablar de Junior, porque se viene la final. Colombia, Caribe.
2: Lo más hermoso de la radio colombiana. Besos y palmadas por estas poporras, Sammy. El Dido activo.
1: Saludos.
2: Lo más difícil de la cartilla.
1: Un abrazo, mi amor. Besos en esas nalgas. Esa es la frase. Besos en esas nalgas, ¿ah? ¿Eh?

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1: Bienvenido aquí con el animal de animales.

0: empezar a entregar salchipapas. Ayer comenzó el Festival de la Salchipapa en la Plaza de La Paz. Y bueno, todo el team de Mix ahí estuvo dándola toda. Si quieren ver todo lo que sucedió en el primer día de la salchipapa, taqueo total. Estaba Jay Flow por allá con Orly. Orly, ¿puedes tomar un micrófono un momentico y me cuentas cómo les fue ayer?
1: Tengo salchipapa hasta por las orejas.
0: ¿Cuántas te comiste, Orly?
1: O sea, lo que hice fue probar poquitos de varias.
0: Porque son súper grandes.
1: Son grandes, traen bastante. Varios oyentes me decían como que, hey, Orly, la verdad, yo vine y con una comíamos tres amigos y después íbamos a otra y pedíamos otra y con esa comíamos tres. Y así creo que mucha gente lo hace, arma plancito con los amigos y se van y pueden probar de tres, cuatro restaurantes porque hay además opciones bien, bien variadas.
0: Sí, yo como que las vi muy exóticas también. Hay unas exóticas.
1: Pero están ricas. Yo vi una que dije, eso sí sabrá rico. O sea, yo tenía mis sospechas.
0: No, claro, uno tiene sus gustos.
1: Pero, buenas.
0: O sea,
1: buenas,
0: yo vi una que tenía y que carnero y, o sea, tiene de todo.
1: De todo, de todo, de todo.
0: La más exótica para ti, o sea, la más así rara que tú digas, wow.
1: Bueno, no sé, hay una que me gusta porque trae una, o sea, viene la salchipapa y además trae una hamburguesa.
0: Anda.
1: Sí. Anda. O sea, una hamburguesita. Okay. Como para completar la
0: decorativa
1: cosa. No, pero está rica.
0: Es grande. Ok.
1: Sí. O sea, te comes la salchipapa y comes una hamburguesita también. Esa me gustó.
0: A 22 mil pesos están baratos. O sea, que con una salchipapa literal comen dos o tres.
1: O sea, es un plan.

0: optan para irse con familia, amigos, con la pareja y pueden ir probando de varias. Okay. Ese es el plan que yo recomiendo.
1: Listo, entonces vamos a entregar. Muchas gracias, Orly, por todo el reporte desde la Plaza de la
0: salchipapa?
1: Paz. Más tardecito.
0: Tengo aquí, mira, tengo aquí varias salchipapas.
1: No, pero yo...
0: Traje microondas y todo.
1: Orly está desde la Plaza de la Paz. No, mentira, Orly está aquí. Entonces, voy a entregar muchas salchipapas hoy. Así que envíen la palabra salchipapa porque en aproximadamente 8 minutos voy a entregar la primera salchipapa de la hora. Cada hora, maratón de salchipapas.

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0: ¿Qué tal este clásico? Bueno, con este clásico de Prometido es Deuda vamos a entregar entonces en este instante aquí en Mix Radio salchipapas. Muchísima gente está activa en el WhatsApp, me encanta. Saludo para toda la gente que siempre está conectada con Mix Radio, que no dejan pasar ningún momento de su día escuchándonos, trabajando en casita. En este momento vamos a entregar entonces salchipapa de la siguiente manera. Vamos a hacerlo con una pregunta. Yo les voy a hacer una pregunta al aire y ustedes deben cumplir el reto, que es enviar un audio al WhatsApp 301-301-1039 con el comando ganador, que sería: yo estoy modo mix, escuchando Mix Radio, más la respuesta a la pregunta. Pregunta para los oyentes de Mix que quieren ir esta tarde a las 6 en adelante al Festival de la Salchipapa. ¿Cómo se llama el locutor que estuvo ahora aquí en la mañana antes de 10? ¿Cómo se llama el locutor que presenta los sábados antes de 10 de la mañana? 301-301-1039. Ojo que el que gane tiene que ir hoy a comer salchipapa. Es hoy el día, ¿ok? Así que si usted tiene un plan y no puede ir, no participe. Escuchemos, aquí el sistema seleccionó a alguien. Hola.
1: Yo estoy en modo mix escuchando Mix Radio. Orly DJ.
0: El comando estuvo correcto. La respuesta de José Manuel Vargas es correcto.
2: Ya tenemos un ganador, mes. Ganaste.
0: José Manuel, acabas de ganar. Para que esta tarde vayas al Festival de la Salchipapa a comerte una de las deliciosas salchipapas que están en la Plaza de la Paz. Así que conectados, porque estoy de maratón de salchipapas. Ya vengo en minutos con más ganadores.

0: canción no se supera. Esta canción no se supera con facilidad, la letra, lo que dice.
1: Solo en un cuarto de la María.
0: A mí esta canción me da duro, o sea, yo siento que todos nos identificamos con cualquier frase de esta canción porque todos hemos pasado por procesos duros y yo creo que esto identifica mucho a la gente que los ha vivido. Oye,
1: de la policía.
0: Hombre, Luis, gracias por hacer este tema, de verdad. La puedo escuchar 10 veces al día.

0: todos se identifican con este temita ahí, ahí.
1: Un saludo para todos mis reales, para mis socios internacionales. Gracias, somos ricos, nos salvó de la...
0: Bueno, pero hay que hablar de Junior, hay que hablar de Junior. A mis reales, los reales del Junior, los que están montados en el bus desde el partido 1A, no los que se montaron ahorita, pero bueno, son bienvenidos también. Vamos a saludar por aquí a la gente que está conectada escuchando Mix. Me dicen que por favor mándale saludos a Norbert. Norbert alias La Ángela. Saludos para Norbert alias La Ángela. Acá dicen sus amigos que lo salude de esa manera. Norbert, ¿qué? Ole, ole, ole, hola. Ole, ole, ole. Tengo otro junco de gripa, Acá Sammy, yo me identifico. Por ahí escuché, no sé si sea cierto, presuntamente, que en el partido del lunes Nacional va a sacar todos sus trofeos a la cancha como para intimidar al tiburón. Eso dicen algunas páginas en redes sociales, yo no sé si sea cierto. Pero vamos con toda. Ahora mismo somos campeones. 3-0 es una ventaja muy grande. Hay que actuar con mesura. Y que ya vas a meter con... Yo no voy a meter como así. No me he metido con... No, yo no he dicho que Mr. Bravo se montó en el bus del triunfo al final, ¿ah? Oye, dejen de estar metiéndome en líos con Mr. Bravo. Voy a... Aquí dice... Acá están diciendo algo. Mira lo que dicen. Nacional, no es lo que fuiste, es lo que eres. ¡Herda! Ahorita de pronto vamos a hacer conexión con nuestros amigos de Mix Medellín para que nos cuenten cómo está el ambiente por allá. Estoy esperando que me den aquí como la señal para conectarme con los locutores de Mix Medellín. A ver qué les decimos a los paisitas. Saludos para este grupito que amo con todo mi corazón, que es Tony y Bonnie, activos con Mix de la casa. Artistas de Mix Radio, bebé. ¿Qué dicen? ¿Qué están diciendo aquí en el WhatsApp? Escuchemos. Hola.
2: Sammy, mi amor, pero ven acá.
0: Ajá.
2: Nacional, ¿a quién va a intimidar, Teófilo?
0: Anda.
2: A Carlos Baca.
0: Anda.
2: A Muriel.
0: Anda.
2: No, en serio.
0: ¿Qué dice?
2: Es un rival difícil, pero... No, papi. Vamos con todas.
0: Sote. Hola.
3: Sammy, siempre lo hacen, Sammy. Eso no le mete miedo a nadie.
0: Verdad. Bueno, lo dejo con esto, que es el azote, y ya vengo con salchipapa.

0: Esa canción me dicen por ahí que le gusta mucho a un oyente que va activo escuchando Mix Radio. Se llama Arnoy Vallejo. Arnoy Vallejo en modo mix. Besitos en esas nalgas, Arnoy. Definitivamente los fines de semana se siente muy diferente. Me encantan los sábados porque los sábados son con ese de Sammy. Sammy Sóbelo. Ay, me encanta.
1: Sóbelo, amor, sóbelo.
0: Mira, escucha esto. El clima está rico. ¿Por dónde está lloviendo? Repórtenme. Que ya vengo para contarles algo del fan song que tendremos de la Selección Colombia.

no había entendido esta frase, o sea, la había cantado 1500 veces, pero la frase es súper top, dice, sonríele a la vida para que lo malo se vaya. Eso quiere decir que si algo malo está pasando por tu vida, sonríele para que se abra como el paraguas. Hermanas, saquen los paraguas y recojan la ropa porque está lloviendo. Saquen esos paraguas con las varillas torcidas, nena, paraguas viejo.

0: esas goticas de agua a uno que está hecho como de foamy lo enferma. A uno que está hecho así como que no le dieron yuca cuando estaba peladito, lo enferma. Yo soy de la generación que me caen dos goticas de agua y me enfermo, lastimosamente. 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

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Los que se están inscribiendo, acá tengo las boletas, ya voy a dar nombres de ganadores. Y por otro lado, quiero premiar a los conductores que siempre están escuchando Mix Radio. A los conductores que estén pasando por acá, por la 72, exactamente donde está Organización Radial Olímpica. A todos mis taxistas, a la gente que trabaja en plataformas, a los buses, los moteros, todos los que están por ahí. Lléguense aquí, me tocan el vidrio donde dice Mix y yo salgo a entregarles las boletas para que vayan, no sé, con tres amigos, dos amigos, para que vayan con la esposa y los hijos. Así que pilas porque estoy aquí hasta la una y voy a entregarle a varios. Obviamente esto es por orden de llegada, una vez se acaben ya no podré entregar más. Pero necesito que lleguen ya. ¿Boletas para qué? Te cuento, amor. 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

0: Bueno, tengo un dilema. No sé si entregar más salchipapa. ¿Será que la gente quiere ir al festival hoy de la salchipapa? A ver, si yo por lo menos reproduzco 5 audios que digan: Sammy, quiero salchipapa en modo mix, quiero salchipapa en modo mix, 5 audios, yo entrego de una salchipapas para ir al festival de la salchipapa. Al menos 5 audios que digan no, si no. Locura ese WhatsApp. Todo el mundo quiere ir al festival de la salchipapa. Todo el mundo quiere ir. Definitivamente Mix es la emisora que comanda, que no puedo ni abrir las notas de voz. Esto se descontroló. Hola, hola.
1: ¿Quieres salchipapa modo Mix?
0: Ahí hay uno. Vamos a escuchar otro. Hola.
2: Todo el mundo quiere ir.
3: Sammy, quiero ir al festival de la salchipapa. Llame a mí, a mis hijos, a mi esposa.
0: Ahí está la gente que quiere. Hola, hola, hola.
4: Ay, yo quiero salchipapa.
0: Ole, haga.
5: Quiero salchipapa, Sammy.
0: No puedes terminar la frase, reina, porque hay cuidada. Hola, hola.
6: Hola, Sammy, se iba a ver. Quiero salchipapa, mommies. Estoy mommies, escuchado 2103.9.
0: ¿Cómo se llama?
6: Hola, Sammy, se iba a ver. Quiero salchipapa.
0: ¿Cómo te llamas?

entendí. Ivana Guerrero. Ok, dale, Bendy. Vamos a hacer algo. Entonces, definitivamente sí voy a entregar salchipapa. En 2:15 vengo para hacer una pregunta y ustedes la respondan. Luego de esta canción, vengo con salchipapa. Actívense en ese WhatsApp.

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0: prometido es deuda. Vamos a entregar entonces salchipapa. Ayer comenzó el Festival de la Salchipapa en la Plaza de la Paz y Mix es la emisora oficial de este gran evento. Y queremos hoy que usted vaya por allá, nos visite, se coma la salchipapa en modo Mix. Mix le paga la salchipapa. Les voy a decir una cosa. Estuve viendo el contenido en arroba Mix Radio y la salchipapa alcanza hasta para 3 personas. Son unas vainas exageradísimas. Hay unas que traen costilla, hay una salchipapa que trae hamburguesa, hay una que trae, sí, o sea, es una locura, Moni. Tienen que ir al Festival de la Salchipapa. Lo vamos a hacer de la siguiente manera. Yo voy a hacer una pregunta y ustedes deben enviarme un audio con el comando ganador. Ya se lo saben, yo estoy modo Mix escuchando Mix Radio. Y la respuesta a la pregunta, que va a estar muy, muy, muy fácil. ¿Quién es el locutor que presenta Pa'lante y Pa'trás de lunes a jueves? ¿Quién es el locutor que presenta Pa'lante y Pa'trás de lunes a jueves? Envíanos tu nota de voz con el comando ganador y además la respuesta. En este momento se comienza a activar el WhatsApp, a estallar ese WhatsApp.
1: A estallar el WhatsApp.
0: Está todo el mundo ahí. Vamos, vamos, vamos, vamos. Obviamente que la persona que gane tiene que ir hoy a las 6 de la tarde. Acá tenemos ya, el sistema acaba de seleccionar a alguien. Escuchemos a ver primero si es correcto. Hola.
2: Lo presento, yo estoy.
0: No, empezó mal, que empezó. Vamos a dar la oportunidad para ella, vamos a decir.
2: Lo presento, yo estoy modo mi radio.
0: No, esa no ese no es el comando, estás enredado. Hay que organizarse, el comando y la respuesta. Acá hay otro. Hola, hola.
3: Yo estoy modo mis, escuchando mi radio, Sammy. El locutor de Pa'lante y Pa'trás, de lunes a jueves, es DJ Bravo.
0: DJ Bravo, dice Kevin José Bernal. El comando ganador estuvo correcto y la respuesta también. Eso quiere decir que Kevin acaba de ganar.
1: Ya tenemos un ganador, mes. Ganaste.
0: Kevin José Bernal, acabas de ganar para ir hoy al Festival de la Salchipapa en modo Mix. Mix te paga la salchipapa.

0: partido de Junior este lunes festivo. Estamos, mira, a pesar que llevamos una ventaja, no deja uno de tener ese, ay Dios mío, ese ahogo, esa ansiedad, porque bueno, todos sabemos que el rival tampoco es un aparecido en la pared ni nada de esto. No, Nacional es un equipo, no hay que nunca hay que minimizar al rival. Jamás, por muy grande o muy pequeño que pueda ser un rival, no hay que minimizarlo, hay que salir con la mente ganadora. Pregunta para los oyentes de Mix, ¿cómo creen? Ojo, no si Junior queda campeón, ¿cómo creen que va a quedar ese partido allá en Medellín? ¿Lo va a ganar Junior? ¿Lo va a ganar Nacional? ¿Va a ser un empate? Yo digo que Junior va a quedar campeón, tengo toda la fe puesta en Diosito, pero el marcador allá yo creo que va a ser, no sé, siento que uno a uno, puede ser. ¿Qué dice la gente? Escuchemos a los oyentes, hola.
1: Sammy, lo gana Junior 1-0.
0: Lo gana Junior 1-0, ok, muy bueno. ¿Qué más dicen? Hola.
2: Sammy, mi amor, Junior va a repetir la historia.
0: Eso.
2: 1-0, así como con Tolima. 1-0 allá. 3 aquí y 1 allá. Fuera,
0: y en 4. Y se van en 4. En 4 goles por 0, dado el caso que sea así. Hola.
3: Mi besito en esa nalga. Para responder tu pregunta, yo creo que perdemos 2-0.
0: ¡No!
3: O 2-1. Pero no creo que Junior gane. Puede que sí.
0: No.
3: Y Sammy, ven acá, ¿y cómo vas a minimizar un equipo que es grande? O sea, eso no se minimiza.
0: Bebé, es que yo no lo estoy haciendo, pero mucha gente, como llevamos una ventaja de 3-0, mucha gente dice, ¡ah, que lo aplastaremos! Pero no hay que minimizar, mira, nunca hay que minimizar a ningún equipo. Hay que siempre pensar que el rival es grande y nosotros también, entonces es una pelea de grandes. No sé, yo lo pienso así porque cuando uno sale jugando como agrandado, uno tiene que salir con jerarquía, pero no agrandados. Con jerarquía sí, porque Junior tiene la jerarquía para pelear lo que sea. Hola.
4: Sammy, yo creo que va a ganar Junior porque tú sabes, Junior tu papá,
0: mi reina. Y allá atrás se ve que están haciendo almuerzo porque están sirviendo, sienten los tenedores. Hola.
5: Nunca. Sammy, ¿cómo ese man va a decir que vamos a perder 2-1?
0: No, yo tampoco.
5: Ganamos
0: acepto eso.
5: 1-0 allá en Medellín. 1-0 y le damos la vuelta allá en el Atanasio. Para que sientan el verdadero terror.
0: El verdadero terror, como diríamos en el arranque. O sea, para que sientan, espérate, yo lo busco aquí, para que sientan el verdadero terror. ¿Dónde está? Aquí.
6: En ese momento,
0: se sintió el verdadero terror. Hola.
7: ¿Qué más, Sammy? Sobre el humor, no, mami. Ese partidito Nacional lo gana 5-1. El verde va a ser campeón. El quinto gol va a ser al último minuto, Sammy. En plena apretadera, vea lo que le digo.
0: Ok, pero aquí se reciben todos los audios, pero lastimosamente, mi querido paisita, no va a ser así. Hola.
8: Sammy, ese es el glorioso Junior que viajó a Medallo y salió campeón. No. Ganamos, mami, 2-1.
0: 2-1, dicen acá, 2-1 gana Junior, hola.
9: Nada, Sammy, aquí no se recibe todos los audios, bloquea lo de por vida.
0: Nada. Pero sí, cuando ganemos, ellos van a sentir esto.
6: En ese momento,
0: se sintió el verdadero terror.

Con esta canción me tengo que despedir, mi gente. Pero ya viene más música. Vamos a entregar más salchipapas. Vamos a entregar también boletas para el Fan Zone, para ver partido, el primer partido de la Selección Colombia este 17 de junio. No se desconecten. Por acá les dejo mi Instagram, arroba Samara Haidar, Samara con S de Sobe el Humor. Así aparezco en Instagram y en TikTok. Chao, los quiero.

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7: Ya marcamos las 12:59 en Mix Radio.
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0: ¿Qué está pasando? ¿Qué está pasando? Y te acompaño en la emisora que está comandando.
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0: ¿Qué está pasando, mi gente? Mucha lluvia en la ciudad. No es que llegue tarde, sino que ustedes llegan temprano a la sintonía. Muchos trancones en la ciudad por la lluvia, pero lo

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1: Ok. ¿Qué está pasando, mi gente? Va llegando el DJ con más flow. Vamos a la bendición de papá Dios, la dirección del día. André, que te dice la estrés, aquí estoy. Vamos a pasarla espectacular. Llueve, trueno, relampague. Todo aquí, Yami está en modo mix. Suena el perreo mix. Por la emisora que comande toda la ciudad. Vamos a pasarla bueno, ¿ok? Hoy vengo a pagar por ti con el Money Mix. Muchas salchipapas. Segundo día del Festival de la Salchipapa. Ayer fue todo un éxito. Y hoy vamos con todo. Seguimos pagando por ti con el Money Mix.

ok. Primer partido, 17 de junio. ¿Quieres boleto? Para ir con tu combo de amigos, con tu acompañante. El Fan Zone va a ser una experiencia espectacular, donde puedes ir en familia en el malecón para que lo disfrutes. Tengo las boletas que vienen directamente de la Federación Colombiana de Fútbol y Mix la paga por ti con el Money Mix. A descargar la aplicación como emisora Mix en celular, a seguirnos en Instagram como Mix Radio.

0: Y de una voy a pagar por ti con el Money, Money, Money, Money, Money, Money, Money, Money Mix, baby.
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0: Es Mix Radio. Ya los voy a saludar a todos ustedes. Voy a ponerlo en modo Mix.

0: música aquí en Mix Radio. Bele, la canción Quédate. Sonando la emisora que está comandando, ¿no? Llueva, trueno, relampague, todo aquí ya me está en modo
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0: Por todos los verdes de la ciudad, pendientes. En cualquier momento activo el Money Mix para pagar por ti boletos. Rede al Fan Zone. 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Ahí vamos a estar con todo el Team Mix de la emisora que comanda. Y disfrutes del primer partido de la Selección Colombia. 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Boletas que nos acaban de llegar.

del perreo original. No, me encanta acompañarlos a ustedes, el ponerlos modo mix con la emisora que te gusta a ti, el propio Game, el propio Malambito. Bueno, la gente que me está escuchando, ¿qué va a hacer? Se va a grabar un video selfie, lo va a etiquetar como Mix Radio Barranquilla. Van a participar, ojo, por salchipapa y por boletos para ir al primer partido de la Selección Colombia en el Mundial. Y también, ¿qué tienen que hacer? Descargar la aplicación como emisora Mix. Ahí en la tienda de aplicaciones, escriben emisora Mix, ahí sale Mix Radio Colombia, le dan play en Mix Barranquilla y de una. Y a seguirnos en Instagram, Mix Radio Guillami, Mix Radio Barranquilla, Mix Radio Barranquilla. Pónganse de modo Mix, llueva, trueno, relampague. Toda Guillami está en modo...

Papi, seguimos de fin de semana. Es sábado, completamente modo mix, sábado de perreo. Bueno, pendiente porque en la próxima hora voy a estar devolviendo llamadas. Solo tienen que contestar. Yo estoy modo mix, escuchando mi radio, ¿listo? Yo estoy modo mix, escuchando mi radio. Y de una ganan su salchipapa con el Money Mix, para que la vengan a disfrutar en el Festival de la Salchipapa. Somos la emisora que paga por ti con el Money Mix.

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2: Ya marcamos la 1:58 aquí en Mix Radio.
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0: Papi, la estamos dando toda. Somos la emisora del otro nivel.
1: Tú sabes que estamos activos.
0: Oh, mi espera, Jessica Hernández me se reporta, me dice, Jay Flow, quiero salchipapa. ¿Quieres salchipapa? Envíame la palabra salchipapa, entras a participar. Ojo, cuando te llamemos tienen que contestar. Yo estoy modo mix, escuchando mi radio.

0: Saludos también para María Camila, se reporta esta hora. El pelado Fabián, me dice J Flow. Oh, Miss Gina, está activa esta hora. Escuchando Miss Sandra Romero. Oh, Miss. Oh, Miss para Guía Ortega, para Cristian, para Sandra Romero Licero también. Escuchando Miss Radio, la emisora que comanda, la emisora que comanda. Oye, la emisora que la da toda, papi, yo no la dejamos caer. Ya vengo a pagar por ustedes con el Money Mix, mientras vamos con música en vivo. Vamos a mixear toda tu música en vivo, ¿ok?
1: Era el niño.
0: Dale ahí.

Oye, es momento de poner modo mix a toda la gente que se nos reporta, que nos escribe, nos dice J-Flow. Estamos dándola toda, metiéndole mucho flow, poniendo aquí ya mi modo mix. Modo mix para Cristian, está activo. La morena 100% dice, está activa escuchando mix radio. Eso me gusta, saludos para ella.

0: propio Cristian Peña, el sargento de los cuatro soles. ¿Hay cuatro soles?
1: Destápame una.
0: Destápame una para ver qué es lo que es. ¡Ay! ¡Ay, tú, Valdemaro!
1: Destápame otra.
0: Y aquí, ¿a mí qué me va a dar por fuera? Como la guayabera. Como la guayabera. Voy para esa, la mía que sea michelada con bastante limón y tajín.

puro flow, bebé. Es Mix Radio. Quiero poner modo mix a toda la gente que se activa. Pendiente porque hoy voy a estar en el Festival de la Salchipapa. Vamos a pasar espectacular, ¿no? Estamos haciendo muchos concursos.

Bueno, seguimos en modo mix. Vamos a ver si la gente está activa. Voy a activar el Money Mix en minutos. Voy a ver si están activos. Acá la gente quiere salir. Papa, envíame su nota de voz a través del WhatsApp 301-301-1039. A ver, la gente que está activa escuchando.

0: ese perreo mix porque...
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0: La emisora que está comandando en todos los perros de Guillami, que soy dándola toda, poniendo a Guillami modo mix. ¿Me sigues o no me sigues todavía? Arroba JFlow24 en Instagram. Sígueme y te sigo. Ponte modo mix. Somos la emisora del otro nivel, la del otro nivel, la del otro nivel, bebé. La del otro nivel, bebé. Y dicen los oyentes, hola, hola.
2: Comenta, coméntalo. Tenemos al Chipapa, estamos aquí en el Amarillito, ruleteando aquí la ciudad de Barranquilla con lluvia, borde y todo. Eso, contra viento y marea.
0: Pero me tienen que enviar la nota de voz adelante, tienen que decir, yo soy modo mix, escuchando mi radio. Y quiero que mis padres por mí, la salchipapa. En modo mix, modo mix, modo mix. Hola. Hello, hello.
3: Jay Flow, yo estoy modo mix, escuchando mis radios.
0: Eso.
3: Quiero ganarme esa ida a comer la salchipapita, padre.

0: Jay Flow, yo estoy modo mis escuchando mis radios. Quiero ganarme esa ida a comer la salchipapita, padre.
1: Hola, hola.
2: Hola, Jay Flow, hola, hola. Estoy modo mis escuchando mis radio.
1: Sí.

pagar por ustedes. Voy a hacer una pregunta. La primera persona que me la conteste me diga, yo estoy modo mix, escuchando mi radio, y la respuesta es, se lleva su salchipapa con el Money Mix. ¿Listo?

0: a 7 de la noche. ¿Cómo se llama ese programa? El programa que hacemos aquí en Mix Radio de 5 de la tarde a 7 de la noche, de lunes a viernes. ¿Cómo se llama ese programa? La primera persona que me la conteste se lleva el Money Mix. Hola.
1: Hola, Jay Flow. Hola, hola. Estoy modo Miss escuchando.
0: Ok, esa no es la respuesta. Más oyentes, a ver. A ver, si me la contestan como debe ser, se lleva su salchipapa. Vamos a ver de este lado que dicen por acá. Hola. Son de modo mix. Hola.
2: Jay Flow, yo estoy modo Mix escuchando Mix Radio. Y la respuesta es el perreo Mix.
0: ¿Estás seguro de eso? ¿Completamente seguro? Tengo que decirte que...
3: Ya tenemos un ganador, Mix. ¡Ganaste!
0: ¡Ganaste! ¡Acabas de ganar! Te llevas su salchipapa solo por estar en modo Mix. Escuchando Mix Radio. Ya te contacto. Para que vayas a disfrutar en el Festival de la Salchipapa. Modo Mix para Javier el Gordo Che.

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6: Ya son las 3 en punto en Mix Radio.
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0: Bueno, seguimos. Arrancamos otra hora más de música aquí en mi radio. Toma, oye, ¿qué? Oye, estamos. Mi gente, hoy es sábado de perreo, sábado de perreo. Metiéndole todo el flow al fin de semana. Activando tu fin de semana porque hoy es
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0: Con Mix Radio, la que está comandando.
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0: Ponte Mix. Saludos para Bonnie, que está escuchando mi radio. Artista barranquillera, la está dando toda. Bonnie está en modo mix, le dice flow, estamos activos. Estamos activos en modo mix, dándola toda, metiéndole el flow. Somos la emisora que está comandando, baby. La emisora que tiene el mando por todos los verdes de Guillami sonando. Oye, modo mix para los conductores que van robando esta hora.

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esperando por ustedes. Más salchipapa con el Money Mix. Más salchipapa con el Money Mix. ¿Qué tienen que hacer? Enviarme la palabra salchipapa al 301-301-1039. Y también, atención, porque estoy pagando por ustedes, por todos los oyentes de Mix Radio, boletos para el Fan Zone. El Fan Zone, la gente que me pregunta, ¿qué es el Fan Zone? Vamos a estar este 17 de junio en el Malecón, en el primer partido de Colombia. Ahí vamos a estar en este Fan Zone para que yo

0: somos Mix y voy a seguir pagando por ustedes con el Money Mix. Súbele a tu radio que es sábado, es fin de semana. Todo aquí ya en modo Mix. ¿Cómo?
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aquí ya, mi. Se llama la samba coleta, bebé. Puro perreíto, puro perreo mix. Ok, ok, ok. Ahí está la gente que quiere. La gente quiere boleto, boleto, boleto, boleto, boleto. La gente quiere ir a disfrutar del fan song. Este próximo 17 de junio a ver el partido de Colombia, el primer partido de la selección Colombia.

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Tengo boletos. Enviarme la palabra a Colombia. Y luego me envías una foto selfie, dice Jay Flow. Quiero boletos. Si vas en tu carro escuchándome a esta hora, ¿qué vas a hacer? 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

0: Mix paga por ti con el money, Mix. Papi, estamos activos, dándola toda. Ronald Julián, ¿estamos activos o no estamos activos?
1: Tú sabes que estamos activos.
0: Somos la emisora del otro bebé. La del otro nivel está sonando todo aquí, Yami. Comandando. Dale ahí, ponte modo Mix. Súbele. Tú estás.
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0: Oye, buena música aquí en mi radio, la emisora que está comandando. Uf, con esta canción que le pondremos a Mix, al odontólogo número uno de la ciudad, al doctor Brian Carrillo, que está escuchando mi radio, que va junto a Freddy Oyola, el tío universal, que me dice que tiene frío el tío y está escuchando la que está comandando. Dímelo, Brian Carrillo, comandando y escuchando el perreo Mix, solo por la que está comandando.
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1: Pilla, hay ojos que no se hacen los ciegos, porque las paredes no solo tienen oídos, ¿viste? También tienen ver.

bueno, pendiente porque en minutos. Bueno, pendiente porque en minuto voy a seguir pagando por ti. Muchas salchipapas del Festival de las Salchipapas. Hombre, ayer probé una salchipapa de los amigos de La Troncal. ¡Wow! ¡Qué salchipapa deliciosa! Tiene queso frito y todo. Tienen que probarla si van al Festival de las Salchipapas.

0: Mix Radio, la emisora que comanda en todos los verdes de la ciudad, todos los verdes de Guyami. Cómo nos encanta acompañarlos a todos ustedes y meterles todo el flow, ¿ok? ¿Quién dijo yo? ¿Quién dijo yo? ¿Quién es Angie Bama? ¿Quién dijo yo? ¿Quién dijo J Flow? ¿Quién es Angie Bama a través del WhatsApp? A reportarse de una. Pónganse en modo mix. ¿Qué está festival de la Angie Bama?
1: Aquí estamos.

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a diario. Estoy en modo Mix Radio con la emisora que comanda en toda la ciudad, en toda Kijami. Estamos dándola toda, metiéndole todo el flow. Ok. Y está activo. Es momento de poner modo Mix a toda la gente que está ahí activa escuchando mi radio. Ponte modo Mix con la emisora que te gusta a ti. 103.9 Mix Radio. Papi, la que comanda en toda Kijami, ¿no? Eso me gusta. Que estén activos. Escuchando Mix. Es la emisora que te gusta a ti. Vamos para el SDT 825, se reporta. Ahí va en su auto escuchando mi.

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2: Trayendo la fría.
0: Vamos para Janfrey, el taxi WZF 263. Se reporta a esta hora. Está comandando.
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0: Vamos para Mildred Niño, que también está conectada a esta hora. Escuchando mi radio.
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0: 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Somos la emisora del otro.
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0: la del otro nivel.
3: Pa meterle sabor.
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0: Sandra Romero se reporta.
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0: ¿Cómo?
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0: Dale ahí.
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5: Ya marcamos las 3 de la tarde con 59 minutos aquí en Mix Radio.
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Pendientes, enviarme su foto. ¿Dónde anda? Entre los que me han enviado la palabra salchipapa. De una, devuelvo llamadas. Devuelvo llamadas. Si me contestan como debe ser la clave mix, ganan su salchipapa. Estamos de festival. Festival de la salchipapa en modo mix.

0: Ok, vamos, devolviendo llamada, vamos a ver si contesta como debe ser. Vamos a ver, vamos allá. Si contesta la clave, mix, se lleva Sanji Papa. ¿Listo? Vamos a ver, vamos allá.
1: Yo estoy modo mix, escuchando mix radio.
0: ¡Eso es correcto!
2: Ya tenemos un ganador mix. ¡Ganaste!
0: ¿Cuál es tu nombre?
1: Hernán.
0: Hernán, desde ahora escuchando mix radio, cuéntamelo todo.
1: Desde las 7 de la mañana.
0: ¡Eso! Acaba de ganar un salchipapa. ¿Y eso te pasa porque mix?
1: Paga por mí.
0: Eso, muy bien. Ya tengo interno. Me mando los datos de una porque acabas de ganar. Con la emisora que comanda, la que paga por ti a toda hora.

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está Aria Vega con esa canción. 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Ay, chévere, que chévere, que chévere. Papi, estamos activos en modo mix. La que, la nena de Quilla. Sonando aquí en mi radio. La emisora que comanda en toda Guillami. En todos los lugares de la ciudad. Saludos para toda la gente que se me reporta. Me escribe J Flow. Estamos en modo mix, ¿ok?

0: la emisora que comanda, la emisora que la da toda, bebé, la que la da toda. Oye, a esta hora quiero poner modo mix.
1: Ok.
0: A Roiland.
1: Y ya mi canta, yo soy Roiland.
0: Modo mix a esta hora para Roiland, que está activo en modo mix, dándola toda.

Somos la emisora que comanda, la emisora que comanda, la emisora del perreo, la emisora del taqueo. Es Mix, la que paga por mí con el money Mix. Mix, para toda la gente de todos los hombres de la ciudad, están escuchando mi radio, la emisora que está comandando. El pelado Brainer se reporta, el pelado Douglas. Saludos para el gombete de la Neymar Junior, a Salipapa Neymar Junior, de donde Perry, que están escuchando mi radio también, están comandando esta hora. Escriben J Flow, estamos en modo Mix, estamos siempre activos.

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0: Mi gente, aquí estamos, 4 de la tarde con 48 minutos, pasándola bueno en el Perreo Mix, ya casi cerrando el perreo, la emisora que comanda, la que la da toda, Mix Radio. Sin pensar, ven ya. ¿Cómo? Ven aquí, tú lo vas a ver. Dame el digi digi. Bueno, 10 minutos me voy para el Festival de la Salchipapa a disfrutar, a pasarla bueno. Y también los quiero invitar porque ese próximo lunes es la gran final de nuestro Junior. Junior manda y Mix comanda.
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0: Y en el festival. Y en el Festival de la Salchipapa nos podemos ver el partido del Junior de Barranquilla ante Nacional. Vamos a estar en modo Mix. Pantalla gigante, va a ser un espectáculo en modo Mix. Vamos a darla toda. Así que ya lo saben, hasta el lunes festivo es el Festival de la Salchipapa. Y durante todo este fin de semana vamos a seguir pagando por ustedes muchas salchipapas con el Money Mix. Somos la emisora que comanda. Junior, manda, vamos Junior, vamos Junior. Junior, manda, Mix, manda. Somos la emisora del otro nivel, del otro level. ¡Vamos! Cántalo, Guillami.

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1: ¡Nueva York!
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0: Son las 5 de la tarde con 3 minutos aquí en Mix Radio.
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gran final del fútbol colombiano el próximo festivo. Y mañana Colombia a romperla, ¿eh? Se vieron el partido de Portugal hoy, uno de los rivales de Colombia en el Mundial. Le ganó 2-1 a Chile, amistoso previo al Mundial. Debo decirles que si Portugal juega así, vamos Colombia, vamos que vamos. Ok, seguimos, estamos de Mixeo.

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1: Es el mixeo por aquí por Mix Radio. Aunque el clima esté así,

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5: Son las 6:02, 6:02, la hora de Café Águila Roja en Mix Radio.
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0: 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Ok, mi gente, nos vamos de mixeo por aquí por Mix Radio.
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0: Dale volumen, ponte modo Mix.
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0: Voy a arrancar con esta.

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0: Sono, sonando aquí en el mixeo en Mix Radio.
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0: Ok, familia, le voy a meter un mixeo de merengue flow. Y después le metemos algo de electro latino. ¿Qué te parece? Dale volumen, yo me encargo del resto. Es el mixeo en

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este festivo futbolero. Mañana Colombia y el lunes Junior. Qué lindo sería, qué lindo sería. Vamos, Junior, vamos.

0: Estás en modo mix, escuchando Mix Radio.
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0: Estamos de mixeo. Bueno, atención los que pueden ir hoy al festival de...